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Es la hora cero, un minuto. 8 de diciembre de 1957, en los estudios de televisión de la CBS, se graba un programa especial, The Sound of Jazz. En una de las actuaciones se encuentran de nuevo Billie Holiday y el saxofonista Lester Young. No se hablan desde hace años, aunque en el pasado los unió una profunda y entrañable amistad. Durante los ensayos, no se dirigen la mirada, se evitan. Billie canta el blues Fine and Mellow. Llega el turno de Lester, está enfermo y a duras penas logra levantarse de la silla. El solo de Press es un emocionado mensaje de amor, tristeza y melancolía. Lady Day contempla a su antiguo amigo y su rostro, que las cámaras no pueden dejar de enfocar. Nos habla de complicidad, cariño y nostalgia infinita. 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

Es la hora 1:06. Coltrane era conocido por su amor por la práctica y la mejora constante. Solía llevar su saxofón a todas partes y practicaba en cualquier momento libre que tuviera. Una vez, mientras estaba de gira con su banda en Europa, se dice que se quedó en su habitación de hotel durante días enteros, practicando sin parar. 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

Es la hora 2:02. John Coltrane era conocido por su intensidad y dedicación en el escenario. Una vez, durante una actuación en vivo en el club de jazz Burland en Nueva York, se dice que tocó una sola nota durante más de 20 minutos. La audiencia quedó sorprendida y algunos incluso salieron del club, pero otros quedaron fascinados por la demostración de su técnica y habilidad. 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

0: En 1956, en una legendaria actuación en el Festival de Newport de la banda de Duke Ellington, un solo del saxo tenor Paul Gonsalves en Diminuendo and Crescendo in Blue provoca la exaltación en la audiencia. Especialmente cuando una rubia vestida de negro salta al escenario y comienza a bailar exóticamente. Gonsalves representó una convincente imagen del músico de jazz poseído por la emocionante intensidad de una ferviente improvisación, propulsado por una implacable sección rítmica. 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

Es la hora 4:02. Debido a su gran pasión por la gastronomía, le encantaba la pasta, por ejemplo, Armstrong tenía sus más y sus menos con los cambios de peso. Controlaba este asunto de una manera nada convencional. Tomaba laxantes. Lo hacía tan frecuentemente que incluso se convirtió en imagen de la marca Swiss Chris, su predilecta. De hecho, la empresa siempre insistió en pagarle por las campañas de publicidad, pero Satchmo se negó. Además, los laxantes se convirtieron en un tema de conversación frecuente en entrevistas. Existen anécdotas sobre las maneras en las que el trompetista recomendaba estos productos a sus amigos. Tanto fue así que el músico acabó escribiendo y publicando un libro titulado Lose Weight the Satchmo Way, Pierda el peso al estilo Satchmo, en el que explicaba su experiencia con estos productos. 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

la hora 5, un minuto. Parker, al que se le conocía como Bird, pájaro, llegaba a Toronto a un concierto organizado por la New Jazz Society con el objetivo de reunir a los mejores músicos del momento. Junto a Parker estaban Bud Powell, Max Roach, Charles Mingus y sobre todo el gran trompetista Dizzy Gillespie. Todos ellos figuras fundamentales de la revolución que supuso para el jazz el movimiento bebop que en la década de los 40 echó abajo todas las normas establecidas del género a base de improvisación. La actuación en el Macy Hall de Toronto fue tan fundamental que la prensa especializada de la época rápidamente la calificó como el concierto del siglo y bautizara a aquellos cinco músicos también como el

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4: Escucharemos artistas como Tony Bennett, John Coltrane, Dean Martin, Peggy Lee, y vamos a comenzar con Sarah Vaughan, They Can't Take That Away From Me.

0: Nora Jones en Blackie 89.1. Escuchamos Don't Know Why.
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0: Atención, autopista Richeri, Jorge Newbery, autopista de Seiza Cañuelas. Es el tránsito, está intenso, sentido a la ciudad. Atención Panamericana, kilómetro 14, salida a San Martín, en Florida, cerrada por un operativo policial. Atención quienes circulan por allí. En cuanto a los servicios, Tren Belgrano Sur con algunas demoras, el ramal González Catán, el resto funciona con normalidad.
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La bossa nova llegó a Barcelona en 1966. Stan Getz, que había popularizado el género en todo el mundo con el álbum Getz Gilberto en 1964, se presentó en la primera edición del festival junto a Astrud Gilberto, la voz de The Girl from Ipanema. Para el público barcelonés de la época, aquello fue una experiencia sonora completamente nueva. Era jazz, era bossa, era Brasil, era el mundo entrando por la puerta de atrás de una dictadura. 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
1: Tony Bennett. Escuchábamos en Black 89.1 Don't Worry About Me.
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1: 8 horas 30 minutos, 13 grados la temperatura actual en la ciudad de Buenos Aires. Tenemos el cielo ligeramente nublado, buen tiempo el resto de la jornada. Mañana, miércoles, mínima 11, máxima 15 grados.
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Michael Bublé, Fever en Black 89.1. Seguimos con Ligia Piro junto a Ricardo Leu, Nature Boy.

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2: Escucharemos artistas como la Lakeisha Benjamin, Rod Stewart, Stan Getz, Catherine Russell, y comenzamos esta nueva hora en Blackie Solo Jazz. Ella Fitzgerald y Louis Armstrong. Dream a little dream.

0: Cecil McLaurin, Savant, Black 89.1, Anything But Now.
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0: Atención, un incidente en autopista 25 de mayo a la altura Jujuy, sentido al centro. También hay demoras en General Paz entre Mataderos y Devoto a la altura Saavedra, sentido al río, y en Panamericana, sentido hacia la ciudad, en la salida San Martín de Florida en el kilómetro 14. También está cerrada allí por un operativo. Servicios, trenes, subtes, premetro, todo a horario.
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Un shot of coffee, a little song got out of my heart, en Black 89.1. El 22 de octubre, en el Palau de la Música Catalana, la Barcelona Jazz Orchestra presenta un tributo a Louis Armstrong. Armstrong hubiera cumplido 125 años este año, otra razón para celebrar en un año lleno de aniversarios. La Barcelona Jazz Orchestra es una de las formaciones de big band más reconocidas de España y un homenaje a Satchmo en un año como este, en un espacio como el Palau, es exactamente el tipo de propuesta que le da coherencia y significado a la historia del festival. 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

0: Lakeisha Benjamin, Adrian Reeves, Mercy, Blackie Solo Jazz.
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0: 9 horas 30 minutos, 15 grados, la temperatura actual en la ciudad de Buenos Aires. Tenemos el cielo nublado. Mañana miércoles esperamos cielo parcialmente nublado y una mínima de 11, la máxima que llegará a 15 grados.
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0: Stan Getz, Moonlight in Vermont.
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3: Vamos a recorrer artistas como Jimmy Callum, Pepe Angelillo, Mark Winkler, Etta James, y comenzamos con Anita O'Day, Beautiful Love.

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1: Dino Washington en Blackie Solo Jazz. Everybody loves somebody.
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1: Atención, autopista 25 de mayo. Está cerrado el ingreso desde Paseo Colón hacia el oeste por obras, tareas de mantenimiento allí. Alternativa, subir por autopista por Huergo. En cuanto a los servicios, trenes, subtes, premetro, todo a horario.
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0: Mark Winkler en Black 89.1. The Shadow of Your Smile.
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0: 10 horas, 30 minutos, 16 grados la temperatura actual en la ciudad de Buenos Aires. Tenemos el cielo nublado y mañana buen tiempo. Este miércoles la mínima será 11, la máxima llegará a 15 grados.
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0: Denise Aguirre, Basin Street Blues, escuchábamos en Black 89.1. 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
5: Vamos a recorrer artistas como Wynton Marsalis, Miles Davis, Paquito Rivera, Mel Tormé, Stacy Kent, y comenzamos con Gregory Porter, Work Song.
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La San Andreu Jazz Band es uno de los proyectos educativos y musicales más notables del jazz catalán de los últimos 20 años. Fundada en el barrio de San Andreu de Barcelona, la banda formó a músicos jóvenes, muchos de ellos hoy con carreras internacionales como Andrea Motis, en el lenguaje del jazz tradicional. El 4 de noviembre actúa en La Paloma como San Andreu Jazz Band All Stars con los músicos que pasaron por ella y hoy son referentes. Una historia de enseñanza que produce resultados reales. 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

0: Wynton Marsalis and Blackie, solo jazz, everything happens to me.
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0: 11 horas, 30 minutos, 16 grados la temperatura actual en la ciudad de Buenos Aires. Tenemos el cielo nublado, mañana cielo parcialmente nublado y esperamos una mínima de 11 y la máxima que llegará a los 15 grados.
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0: Paquito Rivera, Black 89.1, Song for Maura.
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2: Vamos a recorrer artistas como Diana Krall, Barbie Martínez, Duke Ellington, Louis Armstrong, y comenzamos esta nueva hora escuchando Sarah Vaughan. Take the A-Train.

Steve Terrell, Blackie Solo Jazz, The Way You Look Tonight. El 28 de noviembre, en el Palau de la Música Catalana, Ramon Mirabet cierra la edición número 58 del Festival de Jazz de Barcelona presentando en vivo su álbum Songs I Heard. No lo hace solo, lo acompaña a un cuarteto de lujo formado por Perico Zambit, Albert Sanz, Doug Weiss y Jordi Rossi. Mirabet es cantante y compositor catalán que en los últimos años construyó un puente sólido entre el pop y el jazz. Cerrar el festival con él es una declaración. El futuro del jazz en Barcelona tiene cara local y eso vale celebrarlo. 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

0: Diana Krall en Black is Solo Jazz. Pasaba Popsicle Toes.
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0: 2 horas 30 minutos, 18 grados la temperatura actual en la ciudad de Buenos Aires. Tenemos el cielo nublado y mañana miércoles esperamos cielo parcialmente nublado, con una mínima de 11 y una máxima que llegará a los 15 grados.
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0: Love Fergie en Blackie de 89.1. Seems like old times.
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0: Matthias Kunzli lanza un álbum de percusión en solitario. El sello Adiaropa Records anunció el lanzamiento de Boundless Reasons to Admire the Moon, el nuevo y ambicioso disco solista del suizo Matthias Kunzli, uno de los percusionistas más versátiles y codiciados del planeta, conocido por ser el histórico baterista de gira de Regina Spektor y colaborador de figuras como Yo-Yo Ma, Lauryn Hill y John Zorn. Kunzli entrega aquí un monólogo de improvisación libre a lo largo de 17 tracks, utilizando como corazón musical un tambor de marco que lo acompaña desde sus días de Berkeley. El álbum es un viaje sonoro orgánico e inmersivo que combina texturas del jazz, el folk global y la música clásica en tiempos de algo

0: algoritmos Kunzli apuesta a la crudeza, la intuición y a una experiencia humana visceral.
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3: Nueva hora en la única radio de jazz de Buenos Aires. Escucharemos artistas como Christian Sands, Mumy Pearson, Thelonious Monk, Billie Holiday. Y comenzamos con Mark Morphy, Little Jazz Bird.

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1: ¿Qué tal? Muy buenas tardes y bienvenidos a esta nueva emisión de la tarde de Blackie 89.1 en este martes 28 de julio del 2026. Las 3 de la tarde, un minuto en todo el país y en estos momentos la temperatura en la ciudad de Buenos Aires 16 grados 7 décimas, la humedad 77%, cielo nublado. Hasta las 9 de la noche te vamos a acompañar con toda la información y por supuesto con lo mejor del jazz nacional e internacional. Te cuento que en los controles nos acompaña como siempre Hernán Gómez y quien te habla es Lucas Boltrino.
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1: En esta primera hora de clásicos vamos a escuchar a Maya Korosek, Betty Carter, Joel Ross, Tony Bennett y muchos artistas más en la única radio de jazz de Buenos Aires.

0: Las 3 de la tarde, 13 minutos, y escuchabas a Clifford Brown en Blackie 89.1, Sandu.
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0: Atención automovilistas, hay un corte parcial en la autopista Perito Moreno a la altura de Villa Luro por tareas de mantenimiento. En tanto, hay un corte parcial en Rafael Obligado y La Pampa por un incidente vial. Por otro lado, están cerradas las inmediaciones del estadio de San Lorenzo por un partido de la Liga Profesional. En cuanto a los servicios, el tren Mitre circula con demoras en el ramal Tigre, al igual que el tren de la Costa y el tren Roca en el ramal Alejandro Korn. Además, te recordamos que la estación Tribunales de la línea D se encuentra cerrada por obras. El resto de las líneas de trenes, subtes y el premetro circulan a horario.
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0: Era George Arbani Taz en Blackie 89.1 Caravan. Y te venimos mencionando en todos estos días sobre el Festival de Jazz de Barcelona, en donde Blackie vivió dos noches inolvidables con los shows de Marcus Miller y Pat Metheny, pero este festival no se queda acá, sino que se extenderá por varios meses más. Y uno de los artistas que protagonizará una velada muy especial es Kyle Eastwood, bajista, compositor y sí, es el hijo del actor y director Clint Eastwood. Pero eso es lo de menos. Lo que lo define en el jazz es su sensibilidad cinematográfica. Es uno de esos artistas que muestran que el jazz contemporáneo puede tener textura visual pero sin perder la esencia del género. El próximo 10 de noviembre se presentará en la sala Paralel 62. Una propuesta distinta dentro de un festival que siempre tiene espacio para lo distinto. 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

0: Escuchabas a Betty Carter en Blackie 89.1, What a Little Moonlight Can Do.
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0: Para lo que resta de este martes, se espera cielo mayormente nublado sobre la ciudad. Mañana miércoles se espera una jornada con nubosidad variable, con baja probabilidad de algunos chaparrones durante la mañana y en este caso con una mínima estimada en 10 grados y una máxima de 15. Por último, este jueves se espera una jornada con cielo parcialmente nublado en prácticamente todo el día y sin lluvias a la vista. La mínima estimada 9 grados, máxima 16. A las 3 de la tarde, 30 minutos, la temperatura en la ciudad de Buenos Aires es de 17 grados, la humedad 75%, cielo nublado.
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0: En el Jazz Now de esta hora, en Blackie 89.1, Joel Ross, Be Patient.
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0: Y es momento ahora de las primeras recomendaciones de hoy para que cortes la semana con el mejor jazz en vivo. Este miércoles a las 21 horas estarán Rubén Ferrero y su banda, con Andrea Bolov como artista invitada en el Espacio Cultural Borges. Esto es Borges 1975 en el barrio de Palermo. En tanto, también este miércoles y también a las 21 horas, desde Valencia llega el Pau Viguer Trío a la Biblioteca Café. Marcelo Torcuato de Alvear 1155 en el barrio de Retiro. Si querés tener la agenda más importante del jazz de Buenos Aires, podés encontrarla en nuestra página blackyfm.com.ar/agenda.
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0: En el Blackie cover de esta hora, Fred Wesley and the JB's, Watermelon Man. ¿Y estás listo para vivir el jazz como nunca antes? 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

0: Barney Kessel en la tarde de Blackie 89.1 Mountain Swing.
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0: Atención automovilistas, hay un corte parcial en la autopista Perito Moreno a la altura de Villaluro por tareas de mantenimiento. Por otro lado, están cerradas las inmediaciones de los estadios de San Lorenzo y Argentinos Juniors por partidos de la Liga Profesional. En cuanto a los servicios, el tren Mitre circula con demoras en el ramal Tigre. Además, te recordamos que la estación Tribunales de la línea D del subte se encuentra cerrada por obras. El resto de las líneas de trenes, subtes y el premetro circulan a horario.
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0: Era Duke Ellington en Blackie 89.1 Things Ain't What They Used To Be. 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

0: En la tarde de Blackie 89.1, Jamie Cullum, What a Difference a Day Made.
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0: Para lo que resta de este martes, se espera cielo mayormente nublado sobre la ciudad. Mañana miércoles se espera una jornada con nubosidad variable, con baja probabilidad de algunos chaparrones durante la mañana y una mínima estimada en 10 grados y una máxima de 15. Por último, este jueves se espera una jornada con cielo parcialmente nublado en prácticamente todo el día y sin lluvias a la vista, con una mínima estimada en 9 grados y una máxima de 16. A las 4 de la tarde, 32 minutos, la temperatura en la ciudad de Buenos Aires es de 15 grados 4 décimas. La humedad 84%, cielo nublado.
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Bye Bye Blackbird era lo que escuchabas en Blacky 89.1. Y te recuerdo que hoy se abre la fecha 2 de la Liga Profesional, que contará con 4 partidos. Desde las 19 horas, Banfield recibe a Sarmiento de Junín y a la misma hora, Gimnasia de Mendoza visita a San Lorenzo en el nuevo gasómetro. Por otro lado, a las 21:15, Rosario Central se enfrenta a Racing en el Gigante de Arroyito y a la misma hora, Argentinos Juniors y Estudiantes de Río Cuarto se miden en la Paternal. Al mismo tiempo, por la Copa Sudamericana y desde las 19, Tigre juega ante Nacional de Montevideo por el pase a octavos de final, luego de haber ganado 3-0 en el partido de ida en Uruguay. Y seguimos con mucho más en Blacky 89.1 y ahora llega Melissa Aldana, Acceptance.

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2: Las 5 de la tarde, un minuto, y en esta nueva hora de clásicos llegan Frank Sinatra, Chet Baker, Diana Krall, Hayley Tuck y muchos artistas más en la única radio de jazz de Buenos Aires.

0: Las 5 de la tarde, 9 minutos, y escuchabas en Blackie 89.1 John Coltrane, Like Someone in Love.
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0: Atención automovilistas, se reportó un incidente vial en la autopista General Paz a la altura de Acceso Norte, mano al Riachuelo. Por otro lado, están cerradas las inmediaciones de los estadios de San Lorenzo y Argentinos Juniors por partidos de la Liga Profesional. En cuanto a los servicios, te recordamos que la estación Tribunales de la línea D del subte se encuentra cerrada por obras. El resto de las líneas de trenes, subtes y el premetro circulan a horario.
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0: con Hirofumi Asada en Blackie 89.1 Crazy Rhythm. En estos pequeños relatos que hacemos sobre los artistas que se vienen al Festival de Jazz de Barcelona, en donde Blackie ya estuvo con dos noches inolvidables, ahora queremos hablarte sobre una cantante que nos visitó acá al país hace poco, la sueles escuchar seguido acá en Blackie, y dentro de unos meses pisará tierras catalanas. Estamos hablando de nada menos que Samara Joy, que tiene poco más de 20 años, 5 premios Grammy y una carrera que la convirtió en uno de los nombres más relevantes del jazz internacional en tiempo récord. El próximo 13 de noviembre se sube al escenario del Palau de la Música Catalana y para quien todavía no la conoce en vivo es la oportunidad perfecta. 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
3: Eran Jeff Goldblum y Hayley Reinhardt en Blackie 89.1, My Baby, Just Cares For Me.
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3: Para lo que resta de este martes, se espera cielo mayormente nublado sobre la ciudad. Mañana miércoles se espera una jornada con nubosidad variable y también con una baja chance de algunas lloviznas durante la mañana, con una mínima estimada en 10 grados y una máxima de 15. Por último, este jueves se espera una jornada con cielo parcialmente nublado en prácticamente todo el día, y en este caso la mínima estimada 9 grados, máxima 16. A las 5 de la tarde, 30 minutos, la temperatura en la ciudad de Buenos Aires es de 14 grados 4 décimas. La humedad 87%, cielo cubierto.
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Era Diana Krall en Blackie 89.1 Is You Is or Is You Ain't My Baby. Y en el ámbito cambiario, el Banco Central informó sus principales variables y señaló

0: que las reservas cayeron durante este martes. De acuerdo a la autoridad monetaria, hoy no hubo intervención cambiaria, pero los activos internacionales igual se desplomaron en 234 millones. Así, las reservas quedaron en 48.931 millones, mientras que el dólar oficial hoy cerró sin cambios en 1.520 pesos por unidad, según Banco Nación. Y a las 5 de la tarde, 45 minutos, seguimos en Blackie 89.1 con Johnny Hartman, It Never Entered My Mind.
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0: escuchabas a Charlie Parker en la tarde de Blackie 89.1 Night and Day.
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0: Atención automovilistas, se presentan demoras en la autopista General Paz a la altura de Acceso Norte en ambas manos, al igual que a la altura de Panamericana, mano a Riachuelo, y también en la autopista Cantilo, llegando a General Paz. Por otro lado, reiteramos que están cerradas las inmediaciones de los estadios de San Lorenzo y Argentinos Juniors por partidos de la Liga Profesional. En cuanto a los servicios, te recordamos que la estación Tribunales de la línea D del subte se encuentra cerrada por obras. El resto de las líneas de trenes, subtes y el premetro circulan a horario.
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Era Curtis Steiger, sí, de Danish Radio Big Band, I Got You Under My Skin. Canción que figura en el disco en vivo One More for the Road, publicado a inicios del 2017 por Concord Music, junto a otros clásicos como Fly Me to the Moon y The Lady is a Tramp. Seguimos en Blackie 89.1 a las 6 de la tarde, 15 minutos, y llega Nama Gaber, Since I Fell for You.

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0: en el Blacky cover de esta hora, Aretha Franklin, Exactly Like You.
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0: Para lo que resta de este martes, se espera cielo parcialmente nublado sobre la ciudad. Mañana miércoles se espera una jornada con cielo mayormente nublado en las primeras horas del día y cielo parcialmente nublado durante el resto del día. La mínima estimada, 10 grados, máxima 17. Por último, este jueves se espera una jornada con cielo parcialmente nublado en prácticamente todo el día y con un pequeño descenso de las temperaturas. La mínima estimada, 9 grados, máxima 17. A las 6 de la tarde, 32 minutos, la temperatura en la ciudad de Buenos Aires es de 13 grados 8 décimas. La humedad 90%, cielo cubierto.
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0: 6:44 y escuchabas a Nicholas Payton y Ron Carter en Blackie 89.1 Big George.
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0: Y es momento ahora de más espectáculos recomendados para que cortes la semana a puro jazz. Este miércoles a las 22:30 estará el trío Mangini presentando Spaghetti Jazz en Telonius, Nicaragua 5549 en el barrio de Palermo. Nos vamos ahora a este jueves a las 18:00 y te invitamos como siempre a un happy hour con un ciclo de jazz en vivo al sobre en la Biblioteca Café. Marcelo Torcuato de Alvear 1155 en el barrio de Retiro. Y si quieres tener la agenda más importante del jazz de Buenos Aires, podés encontrarla en nuestra página blackyfm.com.ar/agenda.
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pasaba Nina Simone en la tarde de Blackie 89.1, I Wish I Knew How It Would Feel to Be Free. Y en el ámbito internacional, hace algunas horas, Keiko Fujimori asumió formalmente la presidencia del Perú. La flamante mandataria tomó el mando en el hemiciclo del Congreso y que contó con la presencia de varios jefes de Estado de la región, incluido el presidente argentino Javier Milei, el rey de España Felipe VI y el vicesecretario de Estado de los Estados Unidos Christopher Landau. En su primer mensaje a la nación, Fujimori fijó 7 objetivos de gobierno y anunció medidas como el incremento del salario mínimo a 1.300 soles, además de la duplicación de la pensión 65 y el lanzamiento del programa Jóvenes con Futuro para reducir el desempleo juvenil. Y seguimos mientras tanto en Blackie 89.1, y ahora llega Emma Smith, Beyond the Sea.

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0: Escuchabas a Thelonious Monk en Blackie 89.1, I Surrender Dear.
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0: Atención automovilistas, continúan las demoras en la autopista General Paz a la altura de Acceso Norte en ambas manos, al igual que a la altura de Panamericana, mano al Riachuelo, y también en la autopista Cantilo, llegando a General Paz. Por otro lado, reiteramos una vez más que están cerradas las inmediaciones de los estadios de San Lorenzo y Argentinos Juniors por partidos de la Liga Profesional. En cuanto a los servicios, el tren Belgrano Sur circula con demoras en el ramal González Catán por problemas técnicos. En tanto, te recordamos también que la estación Tribunales de la línea D del subte se encuentra cerrada por obras. El resto de las líneas de trenes, subtes y el premetro circulan a horario.
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0: Estás en la única radio de jazz de Buenos Aires. Estás en Blackie 89.1. Era Red Garland, The Very Thoughts of You. Y te venimos hablando en todos estos días sobre el Festival de Jazz de Barcelona, los artistas que pasaron y también los que vendrán, y algunas curiosidades extra. Ahora te queremos contar sobre lo que pasó el pasado 26 de abril, en donde el Passeig de Gracia no paró de tener jazz en vivo desde el mediodía hasta las 10 de la noche, con 6 propuestas musicales gratuitas en uno de los bulevares más famosos del mundo. Algunas de esas propuestas fueron los Sunset Rhythm Kings, Laura Simó y la bella Dixieland. 12 horas de música para cualquier ciudadano de a pie. Así es como el festival celebra el Día Internacional del Jazz de la UNESCO. 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

0: Blacky 89.1, Madeleine Peirú, Don't Wait Too Long.
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0: Para lo que resta de este martes, se espera cielo mayormente nublado sobre la ciudad. Mañana miércoles se espera que continúe el cielo mayormente nublado en las primeras horas del día y se espera cielo parcialmente nublado durante el resto de la jornada. La mínima estimada, 10 grados, máxima 17. Por último, este jueves se espera cielo parcialmente nublado en prácticamente todo el día y en este caso la mínima estimada, 9 grados, máxima 17. A las 7 de la tarde, 31 minutos, la temperatura en la ciudad de Buenos Aires es de 13 grados 5 décimas. La humedad, 88%, cielo cubierto.
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0: En el Blacky cover de esta hora pasaba la Foca Funk, Human Nature.
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0: La guitarrista estadounidense Mary Halvorson se coronó de manera unánime en los prestigiosos premios Downbeat Critics Poll. Mary no solo se llevó el galardón a guitarrista del año por décima vez consecutiva, sino que también fue elegida artista del año y grupo del año por su sexteto Amaryllis. Con un sonido único e instantáneamente reconocible, caracterizado por sus notas percusivas, acordes de impronta punk y sus icónicos efectos de distorsión de tono, la ganadora de la beca Genius de MacArthur se mantiene fiel a su enfoque intuitivo y descontracturado, repartiendo su energía entre Amaryllis y su nuevo cuarteto, Canis Meyer.
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0: pasaba su gel en la noche de Blackie 89.1, The Lady is a Tramp.
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0: Atención automovilistas, continúan las demoras en la autopista General Paz a la altura de acceso norte en ambas manos, al igual que en la autopista 25 de mayo a la altura de Pumacagua, mano a Liniers tras un incidente vial. Por otro lado, están cerradas las inmediaciones de los estadios de San Lorenzo y Argentinos Juniors por partidos de la Liga Profesional. En cuanto a los servicios, el tren Belgrano Sur circula con demoras en el ramal González Catán, al igual que los ramales José León Suárez y Bartolomé Mitre del tren Mitre. En tanto, te recordamos también que la estación Tribunales de la línea D del subte se encuentra cerrada por obras. El resto de las líneas de trenes, subtes y el premetro circulan a horario.
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0: En la noche de Blackie 89.1 pasaba Dinah Washington, But Not For Me.
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0: Y es momento ahora de las últimas recomendaciones para que cortes la semana con el mejor jazz en vivo. Mañana miércoles a las 20 horas estará el trío de Celina Pertini en el Centro Cultural Nueva Uriarte, Uriarte 1289 en el barrio de Palermo. En tanto, también mañana miércoles, pero a las 20:30 horas estará Sincronía con Baltasar Clusellas, Juan Duque, Santiago Lipson, Iván Chapuis y Fermín Merlo en Virasoro, Guatemala 4328, también en el barrio de Palermo. 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

0: En el Blackie cover de esta hora, escuchabas a Jamie Callum, Don't Stop the Music.
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0: Para lo que resta de este martes, se espera cielo mayormente nublado sobre la ciudad. Mañana miércoles se espera que continúe el cielo mayormente nublado sobre la capital y se espera que se vaya mejorando durante el resto del día con una mínima estimada en 10 grados y una máxima de 17. Por último, este jueves se espera una jornada con cielo parcialmente nublado en prácticamente todo el día y también con un pequeño descenso de las temperaturas. La mínima estimada 9 grados, máxima 17. A las 8 de la noche, 30 minutos, la temperatura en la ciudad de Buenos Aires es de 13 grados 4 décimas. La humedad 86%, cielo cubierto.
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Jimmy Scott en Blackie 89.1, It Had to Be You. Y en el mundo del fútbol te contamos que hoy se confirmó que Roberto Mancini es el nuevo entrenador de la selección de Italia. El presidente de la Federación de Fútbol de ese país anunció el regreso del entrenador que tuvo un paso entre 2018 y 2023 con 61 partidos dirigidos y que logró ganar la Eurocopa 2020 en el Estadio Wembley y además perdió la finalísima en 2022 a manos de la selección argentina. Además, el organismo informó también que Claudio Ranieri, de 74 años, es el nuevo director de selecciones luego de haber anunciado su retiro el año pasado en su tercer ciclo al frente de la Roma. Y seguimos en Blackie 89.1 y ahora es momento de Yamile Buric, Siria.

Y de esta manera es que llegamos al final de esta edición de La Noche de Blacky 89.1. A cargo de la puesta al aire estuvo con nosotros, como siempre, Hernán Gómez. Yo soy Lucas Boltrino y nos reencontramos mañana miércoles desde las 15 horas para disfrutar de una nueva velada a puro jazz. Nos vamos escuchando a Eleonora Eubel, Cry Me a River. Que tengas la mejor de las noches. Chao.

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